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1: 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En esta ocasión les traemos una horripilante y macabra historia de horror titulada

0: un bombero cuyo nombre nos reservaremos.
1: Que el man es mandarina.
0: No, es solo para resguardar su integridad. Es por eso que jamás sabrán que se llama Alex Pérez. Y le dicen Bomber Mies. Jamás sabrán. Una tarde, llegó cansado a casa.
2: Estamos bajo de billete ahorita, de verdad que créeme que estamos bataleando.
3: ¡Fue horrible!
0: De repente, choca la mirada con la manguera.
4: Mi amor.

0: Plata todos los días.
1: Bueno, es que la verdad la señora los vende 50 centavos la funda. Y con ajicito, pimienta y salsita, vea usted.
0: Es así que culmina nuestra historia de terror. Los esperamos en una próxima historia, en el Tour del Horror.
2: Uy.

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6: ¡Naldo, abre la puerta!
7: Hola muchachos, ¿qué hacen por acá?
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0: 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En la entrada de la 8. 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
6: Listo, va.

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10: En la entrada de la 8.
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diosas. Y tienen razón, compañero. Estamos cantando coplas solo para mujeres y para varones nada. Pues vamos a cantar coplas en contra de varones para que las mujercitas se defiendan.

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2: Bienvenidos a otra terrorífica historia aquí en el Tour del Horror. Antes de continuar con esta historia, queremos advertir que no es apta para cardíacos, esquizofrénicos, emelecistas ni narizones. Hoy contaremos la terrorífica historia.
3: Oye, deja de gritar, que eres loca.
2: Hoy contaremos la terrorífica historia de una doña que se enamoró de dos hombres. A propósito, son lindísimos. Preciosos. Solo la cara es que les daña, nada más. Esta historia se titula La Doña y su Martillo.
4: Ah, claro, tú sí te puedes reír.
2: Ella, una mañana, comenzó a escuchar... Comenzó a escuchar...
3: ¿A quién? ¿A los electos?
5: Uy, este man que está loco.
3: Entonces, pues, a Estrellita Solitaria.
5: Oye, ves a Castigo...
2: Bueno, continuamos. Ella una mañana comenzó a escuchar una emisora radial. Ah, por si acaso, era tan aburrida, no le gustaba interactuar para nada.
3: Oye, oye, cógela y amárrale la mano, oye.
2: Una vez escuchó unas mezclas que la impactaron.
6: Esta es la triste historia de un DJ que no tenía nada.
2: Y la dejaron anonadada.
7: Miguel Urbano.
2: Fue un amor a primera vista. Luego al día siguiente, escuchó una voz varonil.
8: Pues claro, pues no va a ser.
3: Uy, se me salió.
2: Y quedó totalmente encantada. Con decirles que dejó botado a sus 5 novios, incluido al DJ. No van a decir que es Miguel Urbano, pues. Nota, desde ahí el DJ se hizo el justiciero de la muerte y se quedó con su martillo.
8: Claro, pues.
2: Y la doña, hasta hoy en la actualidad, persigue a su marcillo. Esa fue la historia de la doña y su martillo. Bueno, menos mal que este sapo nunca reveló que el martillo es Limber Marcillo y que la doña es Erika Abril.

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0: Unión y Leones en el Estadio Olímpico de Ibarra. Antes de darle las alineaciones, aquí mi compañero de fórmula es Alex Pérez.
1: Buenas tardes para todos los oyentes, todos los seguidores de Radio Tour Ecuador. Hoy vamos a estar también transmitiendo el partido de Leones con Barcelona. Ya están los equipos en la cancha. Hoy vamos a estar hablando de este partido que, bueno, no tiene muchos encuentros. Recién el primero, creo, ¿no?
0: Claro.
1: Porque el equipo de Leones viene recién de la Serie B.
0: Así es. Pues,
1: y bueno, vamos a ver qué tal le va a Barcelona. Recuerden que el técnico prácticamente está en la mira y depende mucho de él este partido, ¿no?
0: Así es, y ya tenemos las alineaciones. ¿Te parece si vamos con las alineaciones antes que arranque ya el partido?
1: Por supuesto, rapidito, dele.
0: A ver, alineaciones de Leones. A ver, Leonel Nazareno con el número 45.
1: Nazareno, 45.
0: Jordan Morán con el número 2.
1: Morán, el número 2, el de Leones, ¿no? Todo esto es de Leones,
0: perfecto. Rolando Arroyo con el número 4.
1: Arroyo, el número 4.
0: Nicolás Montserrat con 23.
1: Montserrat con el 23.
0: Mike de la Cruz con 16.
1: Cruz con el 16.
0: Emiliano Grifa con el número 6.
1: Grifa con el número 6.
0: Patricio Madero con el número 29.
1: Madero con el número 29.
0: Darío Pampiña con el número 70.
1: Pampini con el número 70.
0: Martín Caramuto con el número 11.
1: Caramuto con el número 11.
0: Cristian Solano, ex barcelonista, con el número 99.
1: Cristian Solano, ex barcelonista, con el número 49. 99.
0: Juan Luis Anangonó con el número 40.
1: Anangonó con el número 40.
0: Sí, vamos inmediatamente con la alineación de Barcelona Sporting Club.
1: Por supuesto.
0: En el arco, con el número 1, José Contreras.
1: Contreras, el número 1.
0: 33, Javier Báez.
1: Báez, 33.
0: 14, Alex Rangel.
1: Rangel, 14.
0: 4, Gustavo Vallecilla.
1: Vallecilla con el número 4.
0: 18, Brian Carabalí.
1: Carabalí con el 18.
0: 28, Johnny Quiñones.
1: Quiñones con el 28.
0: 32, Matías Lugo.
1: Lugo con el 20.
0: 32. 35, Jefferson Intriago.
1: 35, Intriago.
0: 25, Elkin Perlaza.
1: Perlaza con el 25.
0: 7, Eric Mendoza.
1: Mendoza con el 7.
0: Y con el número 11, Tomás Rodríguez.
1: Tomás Rodríguez con el número 11.
0: Exactamente, vamos rapidito con la banca. Con el número 22, Ceballos. Con el número 27, Vargas. Con el número 26, Castillo. Con el número 44, Chala. Con el número 15, Jonathan Perlazo. Con el número 29, Medina. Con el número 8, Díaz. Con el número 70, Mejía. Con el número 23, Martínez. Con el número 63, Ricardinho. Con el número 51, Huila. Y con el número 9, Benedetto. Esa es la banca titulares y banca suplente de Barcelona Sporting Club.
1: Perfecto. Oiga, saludando a las personas que se van conectando a través de la señal de Radio Tour Ecuador. Por acá los tenemos a varias personas. Están comentándonos con más de 70 personas conectadas. Alexis, Yossi, Raulín Palacios, también saludos. Por acá está José Zambrano. Está Javier Ventimilla, Justin, Oscar, Funzi, Zapata, Zavala, Goyo, Osito Gus, y bueno, varias personas más que se van conectando. Ya vamos por 81 personas conectadas para este partido súper especial que va a comenzar, Alexander.
0: Así es, y ya el refri está mirando el reloj para arrancar el partido de lo que será entre Leones frente a Barcelona Sporting Club por la fecha número 23. Y arranca el partido entre Leones frente a Barcelona Sporting Club por la fecha número 23 de la Liga Pro Ecuavex. Ya la pelota la maneja el club de Leones. Ya lo tiene en los pies del jugador Caramuto. Caramuto la cambia de lado para el jugador Morán. El defensor Morán alza la cabeza. Va avanzando unos metros, pero intentó darle un pase. Pero primero estuvo Elkin Perlaza para sacarla al lateral. Ya se viene saque lateral para el jugador de Leones. Le recuerdo que es el segundo partido que se enfrentan oficialmente.
1: El segundo partido oficial, ¿no?
0: Así es, porque ya no se han enfrentado anteriormente. Ya este equipo viene de la Serie B. Este año se han enfrentado, que fue el primer partido en Guayaquil. Y
1: de esta fecha.
0: Sí, exacto.
1: Claro, de esta fecha, sí. El segundo, claro.
0: Ajá, y también en la historia de lo que va el equipo. Y falta para el jugador de Barcelona Sporting Club. Se viene el tiro libre.
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0: Así es, y saca un tiro largo de José David Contreras para el largo de el de Leones, pero salió esa pelota. Tiro de esquina, se viene el primer tiro de esquina. La tocó en la comunidad de un jugador de Leones.
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1: Perfecto, oiga, el primer tiro de esquina del partido para Barcelona. Ahí está el número 35.
0: Palula, Jefferson Intrago. Ya se viene Jefferson Intrago al cobro. Alza la cabeza para ver quién tira el tiro de esquina. Tira. Pero la rechazó de cabeza el jugador Montserrat de Leones. Pero igual queda, la pelota queda viva en el arco. La pelea de Jefferson Intrago con el jugador Caramuto. Pero no, la ganó Leones. La ganó el jugador de Leones y salió al lateral. Saca de lateral para el Barcelona Sporting Club. Y Barcelona está obligado a ganar este partido, le comento. Está obligado a ganar porque por los malos resultados que se ha venido suscitando en el club torero. Donde ya saca rápidamente el jugador Elkin Perlaza para la olla. Pero nada, no pasa nada.
1: No sea el partido de la fecha, ¿no? Pero sí lo vemos que es importante, ya que tanto Leones, si que le gana al Barcelona, entra a la pelea. ¿No? Y,
0: así es.
1: Y pues Barcelona está obligado a ganar, porque si no se va también del octagonal y no puede estar ingresando. Así que lo vemos importante este partido. Ambos quieren ganar.
0: Y se viene contra el jugador Leones contra, pero la ganó primero José David Contreras. Y sigue teniendo la misma falla que han venido teniendo, el mismo error de siempre.
1: Claro,
0: el mismo la error. Defensa. Sigue como quedó solo frente al arquero. Y tuvo el arquero salir, le ganó.
1: Tuvo que salir rápido Contreras.
0: Así estuvo más vivo.
1: A solucionar el problema.
0: Hace un amaguejo de Gustavo Mejía, donde lo hace pasar de largo al jugador de Leones y cambia de lado para el jugador Brian Carabalí. Pero la gana el jugador Grifa. Grifa la tiene de Leones. Tira un pase largo, pero golpea en la inmunidad del jugador de Barcelona. Y se viene el contragolpe de Barcelona. Se viene el panameño Tomás Rodríguez. Y parece que hay falta. 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
0: Así es, y hubo la primera falta del partido. Se viene, creo que un tiro libre peligroso para Barcelona Sporting Club en el arco de Leones. No, la verdad es que no, saque de arco nomás, saque de arco. Dice, no me vengan a amagar, dice, no me vengan a engañar, dice. Y se va a sacar el arquero Nazareno con el número 45. Va a sacar, se demora para el saque. Hace un saque para el costado izquierdo para De La Cruz. De La Cruz la toca para Grifa. Grifa la regresa para De La Cruz y tira un pase largo para ver si la logra alcanzar Pazmiño. Pero se fue esa pelota. Se fue. ¿Y cómo lo ve a César Faría?
1: Ok, preocupado porque sabe que de esto depende mucho de él. Se ha estado hablando toda esta semana del técnico de Barcelona, pues, y yo creo que está ya con su ultimátum también, ¿no? Así que creo que debe muy más allá de todo esto, debe jugar, hacer jugar a su gente, a sus jugadores, pues para que den un buen partido y no pierdan, pues, ¿no?, el chance de ingresar al hexagonal y tratar de llegar a ese segundo puesto.
0: Así es, y ya maneja la pelota la número 5 Javier Báez, donde tira un pase largo, pero la entregó mal. ¿Qué pasó? Se viene con todos Leones, se viene por intermedio del jugador, el jugador Madero avanza, se la tira por un costado para el jugador Caramuto está con la número 5, intenta dar un pase para atrás, se resbala, sigue Caramuto, intenta dar y la rechaza y se viene, creo que saque lateral.
1: Se viene el equipo de Leones, ¿no?
0: Se viene con todos Leones.
1: Se viene Leones porque sabe, como te decía, sabe que tiene que ganar también este partido para entrar a la pelea. Y pues no va a ser un partido tan fácil, ¿eh? No creas así que es. Porque Leones viene recién de la Serie B, va a ser un partido muy fácil para el Barcelona, ¿no? Así que yo creo que vamos a ver un lindo espectáculo.
0: Así es, y va a sacar el lateral el jugador de Leones, donde tira a la olla y esa pelota queda viva y la rechaza inmediatamente el jugador Carabalí y se viene con todo Mendoza, pero primero estuvo el jugador Montserrat la pelea con Eric Mendoza y la patea Johnny Quiñones y la cabecea Arroyo más adelantado para Madero la cambia de lado, de costado para De La Cruz está con la número 5, alza la cabeza. Prefiere tocarla en corto para el jugador Grifa, alza la cabeza y la cambia de lado para el jugador Madero. Parece que hay una falta ahí, pero el árbitro dice que jueguen nomás, Jueguen, pero jueguen limpio, por favor. Y se la tira para adelante para Anangonó. Se viene con todo Anangonó frente a José David Contreras. Ay, y pegó.
1: Le pegó feo. Podía intentar darle el pase al otro compañero que venía del otro lado, pero bueno, le intentó pegar nomás el directo, pero le pegó muy suave, directo al arquero.
0: Así es. Y incluso, ya en la segunda...
1: incluso el arquero dio, parece que le rebotó, pero no es así. Él tranquilo lo hizo porque sabía que el otro jugador lo tenía al otro lado, muy lejos.
0: Exacto. Y ya en la segunda llegada, en tan solo 6 minutos, ya tiene 2 de llegada de peligro el equipo de Leones. Y se viene nuevamente Leones con la número 5 por intermedio de Cristian Solano, ex barcelonista. La toca en corto para De La Cruz. De La Cruz sigue, avanza unos metros. Parece que pega un centro. Y la rechaza el primer Gustavo Valle, sigue, pero toca en la inmunidad de un jugador de Leones. Y la tira de largo para Eric Mendoza. Se viene con todo Eric Mendoza. No, le revoltó en la espalda. Le rebotó esa pelota. Ya la tiene en los pies de Montserrat. La prefiere retroceder para el arquero Nazareno. Nazareno la tira para el costado izquierdo, donde está Morán. Más adelantado para Grifa. Grifa está con la número 5. Grifa alza la cabeza y sigue más adelantado. No. La topa en la inmunidad de un jugador de Barcelona y la tiene nuevamente Nazareno. Nazareno está con la número 5, así como usted escucha la señal de Radio Tour Ecuador. Y ya está con la pelota de la
2: Cruz. 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
0: De La Cruz la gana Grifa. Grifa en toda la mitad de la cancha. Sigue avanzando Grifa. Parece que una falta. Y tiro libre para Leones.
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0: Así es. Para el partido de hoy, Barcelona viene con un
1: 3-5-2. Viene con dos atacantes. Viene a buscar el partido. Viene a intentarlo porque sabe que los necesita esos puntos. Para poder estar en la pelea, ¿no?
0: Así es, y está poblando bastante gente. 5 personas en la mitad de la cancha está poblando. Ya claro. Se viene el tiro libre por intermedio del jugador Madero. Alza la cabeza el jugador Madero y tira un centro. No, prefirió tirar un pase para Cristian Solano y pega un centro.

0: con el número 4, Arroyo. Arroyo la retrocede para Nazareno. Nazareno nuevamente el portero de Leones. El Leones. Donde ya viene siendo una buena campaña el Club Leones.
1: Sí, ¿no? Para haber sido primera vez que entran a la Serie A, ha hecho un buen papel, ¿no?
0: Así
1: no,
0: es.
1: No han venido a regalar puntos a nadie.
0: Exacto.
1: Han venido a jugar, a pelear, a intentar estar ahí, y pues eso es, ¿no? Por algo están ya peleando también para ingresar en la pelea el grupo de Leones.
0: Así es, y hubo falta por intermedio del jugador y se viene la primera amarilla para Gustavo Vallecilla. ¿Cuándo no Vallecilla?
1: Ahí bueno. Está, amarilla para un jugador de Barcelona. Le dio, de verdad que le dio. Ahí tenemos un tiro libre entonces para la escuadra de Leones. De verdad que está enseñado, ¿no? Él también a darle, ¿no?
0: Lo pisa.
1: No, es una falta, de verdad, una falta que todo el mundo la vio. Y pues ahora vamos a ver cómo se viene el equipo de Leones.
0: Muy temprano en el partido ya queda amonestado el jugador Gustavo Vallecilla en los 10 minutos. Tiene que jugar con la cabeza fría porque cuidado, se viene una roja después. Y Gustavo Vallecilla, que es un jugador también en la marca un poco agresivo en la marca de Gustavo Vallecilla.
1: Sí, está acostumbrado a siempre hacer falta casi en todos los partidos que sale, ¿no? Y ahí me imagino que tiene que acumular algunas tarjetas.
0: Y se viene el cobro, Grifa, pega el centro. ¡Ay! Y se viene el gol de Leones, la tiene en los pies, queda rebotar esa pelota y pira y afuera, casito el gol. Se viene la primera, más cerca Leones la primera que Barcelona Sporting Club.
1: En los 11 minutos que tenemos ya transmitido, jugando este partido, créame que el equipo de Leones es el que más ha llegado, el que ha estado más presionado, el que le veo con más ganas, el que corre más en la cancha.
0: Así es. Entonces,
1: lo veo que está peligrando bastante el equipo de Barcelona, ya que lo veo que más ha llegado Leones. Siquiera esta es la cuarta vez.
0: El palo.
1: Y mira que peguen el palo de paso, ¿no?
0: El palo.
1: Peguen el palo, estuvo cerca, ¿no? Mira, date cuenta cómo le ganan a los defensas de Barcelona y llega Leones e incluso pega en el palo.
0: Así es. Ya 11 minutos, ya tiene tres aproximaciones peligrosas del Club Leones. Pero y pregunta, ¿y Barcelona no tiene ninguna todavía?
1: No tiene ninguna. No ha llegado con ninguna, no ha hecho nada. No veo que haya intentado atacar, estar en el arco contrario. Mira cómo juegan, por ejemplo, desde el centro de la cancha hacia atrás con el arquero.
0: Así es, si es la presión que le meten.
1: Es la presión, esa es la presión, ¿no?
0: De a dos lo marcan el jugador.
1: Mira, por ejemplo, si tú ves que llegan al arco es porque son pelotazos que no tienen ningún resultado, mandan desde afuera y el arquero fácil de cogerlo.
0: Así es, y ya la tienen la número 5, el arquero Nazareno de Leones, y tira un trazo largo para ver si le alcanza el jugador Cristian Solano, pero la pasó largo y está el jugador Javier Báez. Y no, hay una falta ahí. Y una falta, y que no te falte la señal de Radio Tour Ecuador.
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1: Ahí estamos, señores. 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
0: Ya la sacó el arquero José David Contreras y está en los pies del Gustavo Vallecilla, donde se la entrega para Palula, pero Palula la entrega mal y se viene Cristian Solano por el costado izquierdo. Se viene, no, es Caramuto, se viene con todo Caramuto, pero la toca el Rangel y está caído, jugador caído, y se lamenta, y amarilla, le dio abajo, amarilla también para el número 99, ex barcelonista Cristian Solano.
1: Ahí está, amarilla también para Barcelona.
0: Así es,
1: amarilla.
0: Se queja del dolor para Rangel.
1: Yeah. Exacto,
0: se queja del dolor.
1: Mira, ahí está en la repetición, por supuesto, le da abajo.
0: Esperemos que no sea de consideración esa falta. Pues se lamenta hasta que se da vuelta.
1: En todo el empeine de la humanidad del jugador Rangel. Ahí estamos en la repetición. Perfecto, ok.
0: Así es.
1: Va a curarse entonces ese tiro libre, ¿no?
0: Sí, y va el Chamo Contreras para tratar de sacar un trazo largo para ver si le llega a los delanteros, porque no estoy viendo de los que van en estos 14 minutos, no lo estoy viendo el panameño Rodríguez y el Mendoza, no lo estoy viendo activo esos dos jugadores. ¿Será que no le llega la bola o no están metidos en el partido?
1: No están metidos todavía en el partido, ¿no? Recién, bueno, ya vamos 14 minutos.

0: minutos, vamos a ver qué pasa. Yo creo que ya para este tiempo ya deberían ya haber analizado cómo está jugando Leones.
1: Sí, así es, pero esperen un momento, vale, porque se viene con todo Caramuto. Caramuto alza la cabeza. Oxide. Adelantado. Se viene tiro libre para. Se viene tiro libre para el Barcelona Sporting Club con problema y todo. Está jugando Barcelona. La gente que, bueno, hay un rumor, había un rumor que decía que se iba, no se iba, fue el boom de toda esta semana, que se iba, no se iba Faría, que sí, que no. Pues le cuento que yo hablé con alguien directamente, una persona interna del Barcelona Sporting Club, y me supo decir que Faría va a terminar el año con Barcelona, no se va a ir.
0: Termina el año con Barcelona. Sí.
1: Es que lo que pasa es que hay una cláusula de rescisión, que si Faría se va, tiene que pagar 150,000 a Barcelona.
0: Pero decían que si llegaban a un acuerdo no se podía dar, tal vez eso dependiendo él, si cree que no ha hecho este resultado, más que nada, con este resultado no se daba. Ponían de acuerdo entre los dos y salía el técnico.
1: Imposible.
0: ¿Será?
1: Imposible.
0: Okay, tendremos que verlo.
1: No va a soltar, como dice por ahí, no suelta la testa porque sabe que le está dando.
0: Sabe que igual gana, ¿no? Ok, déjeme darle el tiempo de juego.
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0: 15 minutos ya jugados, 15 minutos con 40 jugados. Estamos viendo a un equipo de Leones que está atacando, está llegando más que el Barcelona.
1: Así es, y ya le alcanza el jugador número 4, Arroyo, el lateral derecho de Leones, y va a sacar un saque de lateral, donde tocó en la inmunidad del jugador Elkin Perlaza. Se lamenta el jugador, está que se toca el jugador Elkin Perlaza, el tobillo, está que se toca
0: están,
1: el tobillo.
0: Igual también están dando, ¿eh? Están dando los de Leones. Están así jugando, pero también mandando a su cariñito a los jugadores de Barcelona.
1: Así es, y esperemos que no salga lesionado. Bueno, ya la saca inmediatamente el jugador Elkin Perlaza, pero la toca un jugador de Leones y la rechaza con un balonazo al arco contral de Barcelona Sporting Club. Ya la recupera Palula, Matías Lugo, Palula, pero no, la alcanzó el jugador Madero va con todo, pero parece que hubo falta. No, dice el árbitro, sigue jugando. Y está en los pies del jugador. Javier Báez, Ale Rangel tira un trazo largo, pero no la alcanza el jugador Brian Carabalí. No sé cómo, qué tal le está pareciendo Barcelona en estos, de lo que va en estos 16 minutos. ¿Cómo le está pareciendo?
0: Bueno, el que tiene más el balón es el Club de Leones, el que ha llegado más es el Club de Leones.
1: Así es.
0: Leones del Norte. Barcelona no lo veo todavía que esté jugando como tiene que jugarle, ¿no? Veo que le falta mucho. Como decía hace un rato, todavía no ve el juego, ¿no? Que tiene que imponer acá, pero esperemos se dé cuenta rápido antes de que le hagan el gol.
1: Así es. El Barcelona, le cuento que Leones está a 3 puntos de Barcelona. Donde llegase a ganar este partido, lo estaría bajando a Barcelona.
0: Claro, es por eso lo importante de este partido, ¿eh? Es lo importante. A lo mejor no sea el de la fecha, pero sí es uno de los muy importantes, ya que se juegan muchas cosas. Barcelona baja y si que pierde, y si que gana, Leones sube.
1: Así es.
0: Entonces imagínate.
1: Así es, mira cómo está la cosa en la Liga Pro, y estaría quedando fuera del primer hexagonal, donde se pelearía Libertadores Sudamericana.
0: Claro. ¿Quién creyera, no? Que entre a la pelea Leones, un equipo que recién sube.
1: Así,
0: ¿no?
1: Es.
0: Y entre y dispute alguna de estas copas, ¿no? Una Comebol, una qué sé yo, una
1: un torneo internacional.
0: Claro, una internacional, para ser específico. Y sería un buen negocio, ¿no? Para ellos, ¿no?
1: Exacto.
0: Que recién ingresan y entran ya a una copa.
1: Así es. Y ya la maneja la pelota en la número 5 con el jugador Arroyo. La retrocede para atrás. Parece que hubo falta, pero le da la ley de ventaja. Y saque de lateral para Barcelona Sporting Club. Y ya viene inmediatamente el jugador Elkin Perlaza, pero algo está indicando.
0: Mírale
1: la
0: cara al técnico.
1: Dice, un momento, algo está. ¿Cómo lo ve a César Faría en el
0: lo que preocupado, porque él sabe lo que está jugando Barcelona. Él sabe que no está jugando. Ya, entonces, ahí creo que está hablando ya con uno de los jugadores.
1: Con Mendoza,
0: ¿no? Él sabe cómo está jugando Barcelona, sabe que no está rindiendo, no está haciendo lo que él manda hacer en la cancha. Entonces, desde ahí viene todo. Ya está la preocupación, en la cara se le ve todito, ¿eh?
1: Así es, y ya va a sacar ese saque lateral donde tiene la pelota Elkin Perlaza para el saque lateral de Barcelona Sporting Club. Bueno, ya la sacó inmediatamente y la recupera otra vez el jugador del Leones. Y se viene con todo Pazmiño, pero no, primero estuvo Ale Rangel para sacarla a un costado de la cancha. Y ya va inmediatamente el jugador Cristian Solano va a sacar ese saque de lateral, la saca inmediatamente, la tiene el jugador Grifa intenta pegar un centro, pero primero estuvo Matías Lugo, y se viene otra vez saque de lateral para Barcelona, para el club León. Se viene el saque lateral, ya está todo León en área rival, área de Barcelona Sporting Club. Ya la tiene el jugador Morán la cambia de lado para Montserrat intenta avanzar unos metros y la toca en corto para Arroyo intenta llevarse el jugador, pero no puede. Tomás Rodríguez intenta, pero tampoco. Y la recupera Palula Intriago. Se la toca en corto para Matías Lugo. Matías Lugo alza la cabeza, se la toca en corto para Intriago. Ahí está con la pelota, hace un pequeño pare, alza la cabeza y se la entrega para Gustavo Vallecilla por el sector izquierdo. Gustavo Vallecilla tira un pase largo para el jugador Palula, pero nuevamente el Leones pega un rechazo y está la número 5 con el arquero José David Contreras.
0: Oiga, este Leones sí ruge, ¿eh?
1: Sí ruge.
0: Está que ruge, está que los aruña, está que los araña, está que todo. A los de barcelonistas, porque no los veo, no los deja.
1: Así
0: no los
1: es.
0: Deja pasar, no los deja hacer nada. Más los veo atacando a los de Leones que a los de Barcelona. Esto, imagínate, es un juego de animales. ¿Ah? Un león con un toro.
1: Exacto.
0: ¿Ah? Un león con un toro.
1: Así es, iba Johnny Quiñones por el costado izquierdo para Elkin Perlaza. Elkin Perlaza retrocede la pelota para el jugador Jefferson Intrago alza la cabeza y la retrocede para Javier Báez. Javier Báez está por la circunferencia de la mitad de la cancha, la toca en corto para Gustavo Vallecilla la entregó mal, no puede ser Gustavo Vallecilla, pero la recupera el jugador Jefferson Intriago y la toca en corto para Carabalí, otra vez Intriago la toca para Lugo alza la cabeza, intenta dar un pase para Eric Mendoza, pero se le fue la pelota y la tiene Montserrat, el defensor de Leones, y se la toca para Madero se viene con todo el tiro, un pase largo para el jugador Cristian Solano y se viene córner. Tiro de esquina para Leones.
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0: El segundo en el partido para el equipo de Leones.
1: Así es, ya se viene el cobro, Leones, se viene por intermedio del jugador Grifa. Grifa va a cobrar ese tiro de esquina. Ya viene Grifa, alza la mano, mira al área de José David Contreras. No, prefiero tocar un pase corto para un jugador de ahí. Viene el cabezazo y palo. Y sigue los jugadores sigue, con la pelota. León intenta pegarle la pelota, pero no puede. Y viene un tiro largo y autogol. Gol.

0: Lourdes. Leones por el intermedio del jugador Madero, donde le pega un trazo largo y toca en la inmunidad de un defensor de Barcelona, donde lo descoloca totalmente al arquero José David Contreras. Y creo que fue el jugador Gustavo Vallecilla quien tocó esa pelota. Y viene la del primero del partido y la primera para Leones. Javier Báez se queda viendo muy molesto mientras los jugadores festejan. Y se viene la primera del partido.
1: Yo te decía, Leones está atacando, tiene más llegada, está rugiendo más estos Leones. Y pues mira, ahí está el resultado.
0: Así, ¿no?, es, palo, esto, ¿no? Ahí avisó.
1: Mira, desde el palo, anteriormente también fue el palo, avisando varias veces. Ya con esto suficiente como para decir que no va a ser el gol. Mira,
0: exacto.
1: Él mismo le da el pase, no fue autogol, creo. Fue,
0: sí, la toca el jugador Vallecilla.
1: Porque el otro Barcelona, el otro compañero se la acomoda.
0: Se la coma esta.
1: Como que se la coma.
0: Lo coloca el otro.
1: Mira, doble falla.
0: Así, ahí va,
1: mira. En la una coge y como que se la acomoda al otro, al ex jugador.
0: La toca.
1: Y el otro como que, claro, lo desequilibra al jugador, al arquero de Barcelona, pues, y bueno, se lanza al otro lado, ¿no?
0: Así es.
1: Ahí está el gol de Leones. Sí. Merecido hasta el momento por lo que va haciendo.
0: Veneciano
1: de verdad, merecido
0: cosa.
1: Porque va jugando, está atacando, va llegando, ¿no? Y va haciendo su fútbol.
0: Así es. Y ya saca inmediatamente Elkin Plaza, pero no, se fue la saque lateral, donde va a sacar el jugador Arroyo. Arroyo tiene la pelota con Madero, que anotó el gol la primera del partido. Y ya la tiene Brian Gravel y la recupera por lado de Barcelona, por el costado derecho. Tira un pase largo para Tomás Rodríguez, pero no, Eric Mendoza. Y primero llega Nazareno, el portero de Leones Fútbol Club. Ya León alza la cabeza a Nazareno, prefiere tirar un pase largo. ¿Para quién? ¿Para quién? Si la botó esa pelota. No, el árbitro se acerca donde el jugador. Creo que está el arquero caído.
1: Está el arquero caído.
0: El arquero está caído.
1: Ya va el árbitro también. A ver, ¿qué
0: así
1: pasó?
0: Es.
1: Ajá.
0: Así es.
1: No creo que ya vayan a estar quemando tiempo.
0: ¿Será? No creo.
1: No creo, porque estábamos recién empezando.
0: Está llamando 24, asistencia médica.
1: Claro, 24 minutos recién del primer tiempo.
0: Así,
1: ¿no?,
0: es.
1: Pero igual, ¿no? Tienen que asegurar. No creo que tampoco que aseguren, porque tienen que meter otro gol, porque puede pasar cualquier cosa, ¿no? Así que deberían asegurar con otro gol como para estar más tranquilos los jugadores de León.
0: Así es, ya ahorita ya le cambié los planes a César Faría, porque ya tiene uno por encima el Barcelona Sporting Club. Barcelona, ¿qué te pasa, Barcelona? Que nuevamente estás cayendo en otro partido más en Seguidilla. Ya perdiste en la fecha anterior ante Liga de Quito en casa, mientras que el último partido el Leones le ganó en condición de visitante al Delfín 1-0. Yo creo que hizo un mal saque, creo.
1: Un mal saque, o sea, le estiró mucho. No sé, algo pasó. Yo pensaba que no había visto la jugada. Ahorita recién ya en la repetición me doy cuenta que a lo que saca, como que le dio un mal
0: movimiento, ¿qué será?
1: Claro, algo parece que
0: ¿Cómo lo ve César Faría después de este gol de Leones?
1: Ahora ya hablando en la cancha, ordenando a sus jugadores. No, una cara de molesto, ¿eh? Una cara de molesto,
0: yeah.
1: Pero bueno, con obvias razones, ¿no? ¿No? Y en cambio el técnico de Leones, pues, tratando de que los jugadores de su equipo, pues, bueno, mantengan el resultado, de que no suban mucho para que los jugadores de Barcelona no cojan el contragolpe, y en el momento que se haya de subir, pues bueno, que suban, ataquen, y a ver si que le viene el segundo gol para
0: así es. Y se viene tiro libre para Barcelona Sporting Club en una disputa de pelota entre Eric Mendoza y el jugador Montserrat, donde se viene tiro libre para Barcelona. Vamos a ver si aquí logra el empate del partido. Le cuento que con esto Barcelona ya... igualan en puntos, pero el gol de diferencia, porque ahorita tendría Barcelona más 5 y el equipo de Leones está con 34 más 3 goles de diferencia.
1: En puntos tendrían, hasta este momento tendrían 34 ambos.
0: Claro, pero el gol de diferencia.
1: Pero Barcelona, el gol de diferencia lo pone arriba a
0: Barcelona primero.
1: El gol es de diferencia.
0: Sí, porque tiene más 5 y con esto Leones tiene más 3. Si hace un gol más, lo va a Barcelona.
1: No puede estar más. Ah, ya, perfecto.
0: Segundo gol. Pero ahí se viene el cobro el jugador Johnny Quiñones. Johnny Quiñones alza la cabeza para... Creo que se viene una jugada de laboratorio. Viene Johnny Quiñones para a la olla, como le suelen decir. No, Palula, es Palula que se Palula. Viene a la olla. Palula, Jefferson Intriago. Jefferson Intriago alza la cabeza. A ver quién le va a ese centro. Tira un centro y
1: pasado.
0: Ese centro donde va corriendo el jugador Montserrat y se choca con el jugador Elkin Perlaza. Y saque de lateral para el representativo de Leones Fútbol Club.
1: Ahí está, el equipo de Leones haciendo su juego y pues bueno, Barcelona intentando, ¿no? Intentando llegar a través de estos tiros de esquina, de estos tiros libres, a ver si que le sale algo, ya, a ver si que le sale algo a ellos, ya que no los veo en llegada, una llegada precisa como lo ha hecho Leones. Vamos a ver si que en el transcurso de los 20-15 minutos que tenemos ya prácticamente, que falten, a ver si que Barcelona hace algo para que vaya con el empate al menos al segundo tiempo, ¿no?
0: Hay que ver qué pasa, que como Barcelona está jugando ahorita, lo parece, dudo. No. Ahí está, y tira un pase largo para el jugador Eric Mendoza, pero ya alcanza primero el jugador Nazareno, el portero titular del el Club Leones. Ya la saca, ya la mueve la pelota por el costado izquierdo con Montserrat. Montserrat tira más adelantado para el jugador Caranuto. Caranuto y la toca para Anangonó, pero la recupera Johnny Quiñones la tira en toda la circunferencia de la cancha para Palula.
1: Palula tira un pase adelantado
0: para Madero, la recupera primeramente y parece que hay falta. El árbitro dice que no. Que juegue nomás, dice. Ahí se acerca. No, ya se levantó el jugador que estaba caído. Y ya está la número 5 en los pies de Arroyo. Arroyo tira un pase largo para el jugador Pazmiño, pero no, primero estuvo el jugador Ale Rangel, donde la saca de cabeza y se viene saque de lateral, donde la va a sacar el jugador Arroyo de Leones. Ya se impone 1-0 Leones por encima de Barcelona Sporting Club, 1-0, mientras que la hinchada le respondió en el estadio Olímpico, ¿no?, de Ibarra.
1: Eso te iba a decir, los hinchas del Barcelona le respondieron, ¿eh? Está, digamos que con un público favorable para lo que otras ocasiones en los estadios ha estado vacío.
0: Así es. Se viene Tomás Rodríguez, la toca para Johnny Quiñones, intenta pegar un centro, pero rechazó primeramente el jugador Morán. Y se viene saque de lateral, donde la va a sacar inmediatamente el jugador Elkin Perlaza. Elkin Perlaza alza la cabeza y la toca en corto para el jugador Gustavo Vallecilla. La retrocede para Javier Báez. Javier Báez como último hombre de Barcelona Sporting Club. Y se la devuelve para el jugador Gustavo Vallecilla. Gustavo Vallecilla la retrocede más atrás para el jugador Contreras, pero la tiró mal. Ya corre Contreras atrás de la pelota y saca un pase largo, donde la alcanza a cabecear el jugador Brian Carabalí, pero la tiene ya nuevamente en los pies de la Cruz. De la Cruz la toca corto para Grifa. Grifa para el jugador Pazmiño. Pazmiño la retrocede para Grifa. Grifa la toca en corto para Solano. Solano está con la número 5. Como usted escucha la señal de Radio Tour Ecuador.
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0: Así es, señoras y señores, donde hay fútbol, entretenimiento, música, de todo, 24-7. Y ya tiene la número 5 con los pies de Montserrat. Montserrat tira un pase por el costado izquierdo para el jugador de la Cruz. De la Cruz avanza unos metros para Solano. Solano avanza también, ya está en área rival, área de Barcelona Sporting Club. Intenta la última raya, pegar un centro, pero intenta rechazar el jugador Ale Rangel. Ya va la disputa con Cristian Solano, pero no.
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1: Por supuesto, 30 minutos ya jugados acá en este partido Leones versus Barcelona. Tenemos un lateral, ¿no?
0: Así es, se viene un saque lateral para el representativo de Leones. Y hubo un pequeño choque ahí entre Cristian Solano y el jugador Elkin Perlaza.
1: Sí, se vino
0: todo. Hubo un pequeño choque ahí. Pero ya,
1: el otro,
0: ya.
1: El más barato que le vino con todo fue chocar. El otro quedó paradito, normal.
0: El árbitro cobró falta y ya la saca el jugador, el Chapo Contreras, un pase largo para ver si le logra alcanzar el panameño, pero no puede y disputa la pelota entre Mendoza, pero la tiene primeramente Grifa. Grifa intenta un pase largo, pero primero estuvo el jugador Ale Rangel, que la rechaza de cabeza. Ya la tiene en los pies de Matías Lugo, en toda la mitad de la cancha. Ya la lanza por el costado izquierdo para Elkin Perlaza, ya en área rival de Leones. Elkin Perlaza, pero la entrega mal. No están precisos los pases ahorita Barcelona Sporting Club. Pues ya la tiene Johnny Quiñones. Y no.
1: Mira.
0: ¿Qué pasó, Johnny Quiñones? Intenta darle un pase al jugador Arroyo. Pero lo está marcando Johnny Quiñones. No.
1: Se le fue el balón.
0: No, lo hizo tocar en la inmunidad del jugador de Barcelona.
1: Claro.
0: Está fallando mucho. Mira, los pases.
1: Ahí lo vemos a Farías reclamando nuevamente. No, ya costumbre de reclamar a los.
0: ¿Qué reclama?
1: Él reclama, creo, la salida del balón. Él reclama que ya había salido y lo dejan jugando igual. Eso es lo que está reclamándole al cuarto árbitro.
0: Sí, pero si habrá una falta, yo no veo falta. No veo nada de falta.
1: Y no, la falta tiene... no, era el creo que el saque de... Que ya había salido el balón. Eso lo le está reclamando al otro y dejó jugar.
0: Ya. Y ya tiene la número 5 con el jugador Grifa. La retrocede para el jugador Morán. Morán más adelantado para Madero. Madero por el costado izquierdo para Arroyo. Arroyo para Cristian Solano. Y Cristian Solano la toca más adelantado para el jugador Pazmiño. Pazmiño intenta dar un pase, pero primero lo golpea Vallecilla y la recupera Pazmiño. Retrocede para Arroyo. Arroyo para la mitad de la cancha para Madero. Y hay una falta aquí. Que no te falte la señal de Radio Tour Ecuador.
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0: 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Y se viene el cobro por el intermedio del Griffey. Griffey alza la mano izquierda. Creo que se viene un centro. Se viene un tiro libre para el Leones.
1: Ajá, Griffey alza la mano. Un tiro todavía, libre, vamos a ver. Ajá,
0: no lo cobra todavía y ya se viene el cobro de Griffey. Intenta cabecear y no. Y parece que se va al tiro de esquina.
1: Tiro de esquina.
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1: El tercer tiro de esquina para el equipo de Leones, el tercero del partido sería,
0: así,
1: ¿no?
0: Es.
1: Ahí está.
0: Así es. Vamos ya. A ver. Ya se viene.
1: ¿Qué pasó? Se dio, ¿no? Ya se dio, ¿no? Sí, ¿no?
0: Sí, creo que sí. Ajá.
1: Algo pasó, se dio. Listo.
0: Ya la saca rápidamente José David Contreras. Gustavo Vallecilla, Elkin Perlaza la toca en corto para Palula. Elkin Palula hace la triangulación con Gustavo Vallecilla. Elkin Perlaza lo intenta marcar a Nagonó, pero primero estuvo el jugador Johnny Quiñones, el panameño también. Eric Mendoza está con la número 5. Se lo quita limpiamente el jugador Arroyo. Arroyo intenta adelantarla más arriba, pero la recupera Palula. Johnny Quiñones, no, saca inmediatamente
1: el lateral. Son muy rápidos estos jugadores de Leones.
0: De Leones, claro.
1: Te das cuenta, ¿no? Apenas se la quitan, ya el otro le está aquí también quitando el balón a los barcelonistas. Son bien rápidos los jugadores de Leones. Ojalá no se cansen. Como están jugando en su tierra, bueno, saben, ¿no?
0: Claro.
1: Pero ojalá no se cansen y desde los, ya los estén agotados y Barcelona aprovecha eso, porque están que les dan, corren, pelean el balón, no los dejan tranquilos a los, si se le quita Barcelona uno, el otro le va y le quita al contrario.
0: Así es, y se viene saque lateral para Leones. La saca, ya la tiene el jugador Grifa alza la cabeza, la cambia de lado, la prefiere cambiar para el jugador Caramuto intenta pegar un centro, pero no la alcanzó a Nacondó, y primero estuvo Gustavo Vallecilla para el saque de lateral de Leones. Intentó rechazar bien Gustavo Vallecilla después de ese tremendo error donde prácticamente lo desconcertó el arquero.
1: Exacto.
0: Ahí sí. Y ya está el jugador Cristian Solano y creo que se viene un tiro de esquina. No, saque de arco para el Chamo Contreras. Ya va a sacar el arco José David Contreras. Ya Barcelona ya suma su segundo partido consecutivo donde va perdiendo Barcelona.
1: Hasta el momento, claro, podríamos estar contando de que está perdiendo su segundo partido. Y vamos a ver.
0: Agárrate que se viene Mendoza, tiene un pase para Johnny Quiñones. Nadie estuvo ahí en la mitad de la cancha. Nadie estuvo ahí para la mitad de la cancha. Y ya la tiene por el costado derecho el jugador Brian Carabalí. En todos los jugadores de Barcelona están volcados en la cancha de Leones. Ya la tiene Palula, la cambia de costado izquierdo para Elkin Perlaza. No, ¿qué pasó Elkin Perlaza? No pudiste dominar una pelota, Elkin. Y se viene saque de lateral donde la va a sacar el jugador Arroyo. Arroyo va a sacar ese saque de lateral donde ya la saca rápidamente para el jugador Madero. Madero le da...
1: La entrada, ahorita estoy viendo la entrada de la repetición.
0: ¿Ya?
1: Y veo, bueno, fue el pase, ¿no? En el área, ¿no? De así. Que hizo un corte y se lo dio el pase al compañero de Barcelona.
0: Exacto.
1: Pero bueno, pero al final no llegó nadie para empujar ese
0: así,
1: balón.
0: Así es. Y ya la tiene inmediatamente el jugador de la Cruz. De la Cruz la toca para la mitad de la cancha para Cristian Solano. Cristian Solano la toca en corto para Grifa. Cristian Solano, otra vez de vuelta para Grifa. Grifa la toca más adelantado para De la Cruz. que está en el costado izquierdo, ya en área rival. Ya toca para Cristian Solano, lo habilita para De la Cruz y Anango no. Y estuvo primero José David Contreras, donde le saca rápidamente un pase largo para el jugador, el panameño Tomás Rodríguez. Ya le toca para Eric Mendoza, que va con el costado derecho. Se va con todo Barcelona para área rival, área de Nazareno, pero no, ¿qué quiso hacer Mendoza? ¿Qué quiso hacer?
3: Pero le quedó por suerte igual.
0: Igual la tiene la pelota el jugador Mendoza y quiere pegar un centro, pero no puede. No, están los jugadores ahí. Están qué como un tronco los jugadores que no le permiten el
3: están
0: paso.
3: Están marcando, ¿no? Es muy raro que Barcelona avance más arriba de la cancha, porque de la pitada para arriba, porque el equipo de Leones está bien organizado. Ya te digo, apenas le quita alguien, un barcelonista le quita a alguien de Leones, ya están dos ahí para quitarle el balón que le quitaron a ellos.
0: Exacto, exacto. Y ya tiene la pelota Pazmiño, ¿no? El delantero baja un poquito más retrasado. Pazmiño la toca para el jugador Morán. Morán de la Cruz. De la Cruz está con la número 5. Avanza unos pasos y la toca para el jugador Cristian Solano. Y da un pase largo para ver si le alcanza el jugador Madero, quien anotó la. Hasta ahorita es la única del compromiso. Madero intenta, va a pegarlo al arco. No, está que lo buscan a Nangonó, pero no le llega esa pelota a José Luis Anangonó. Y ya la tiene el jugador Madero nuevamente. La toca en corto para el jugador Pazmiño. Pazmiño para el costado izquierdo para Cristian Solano. Cristian Solano intenta pegar un centro, pero no, más fue un tiro al arco. Le salió mal ese centro. Y la saca inmediatamente el portero, el Chamo Contreras. Y llegó al otro arco, al otro lado, para el arquero Nazareno, el portero titular de Leones. Y ya la toca en corto para Montserrat. Montserrat avanza unos metros y la tira para el costado izquierdo para Arroyo, al costado derecho para Arroyo. Arroyo se la devuelve para Montserrat. Montserrat la cambia de lado para Morán. Morán intenta dar un pase más adelantado para el jugador Grifa. Grifa avanza unos metros. Grifa está que la pide De la Cruz, pero Grifa es la que prefiere jugar por el medio. Está el jugador Cristian Solano. Parece que hay falta, pero no. Agárrate que se viene Barcelona, se viene Johnny Quiñones. Ya cruzó la mitad de la cancha y la tira un pase largo para el jugador, el panameño. Pero no, primero estuvo el defensa Montserrat. Se le quitó limpiamente al panameño.
3: No, igual sé no llegaba nadie, todos iban arriba, todos se quedaron abajo.
0: Sí, porque le está pasando a los delanteros de Barcelona, que no le ni dominó una pelota. Y ya se viene con todo el De la Cruz. De la Cruz intenta pegar un centro, pero prefiere pegar al arco. Oh. Y afuera. Afuera, cuidado, más cerca.
3: Mira ese contragolpe como fue, ¿no? Rapidito, vino solito de uno de los jugadores de Leones. Y así. Pues bueno, por casi, ¿no? Por casi, no, tampoco así mismo. No hubo nadie que lo emboque rapidito por ahí, que le mete ese balón ahí al arco.
0: Así es, y más cerca Leones la segunda que Barcelona la primera.
3: Cerquísima. Lo vemos jugando más balón ha tenido Leones que Barcelona.
0: Así es, ha tenido la mayor posición de balón el Club León. Entonces vamos a ver César Faría, porque ya hay que ver con qué cara sale para la segunda parte.
3: Vamos a ver qué le dicen ahora a su jugador.
0: Yo creo que debería entrar Benedetto para la segunda parte. Benedetto, no sé por qué Benedetto fue banqueado en este partido. No entiendo.
3: ¿Qué pasó con Benedetto? ¿Estará lesionado?
0: No,
3: ¿qué?
0: Está en la banca.
3: ¿Ah? Está en la banca. Está en la banca, sí, pero no sé por qué no entró con él, ¿no?
0: Puede haber sido decisión técnica.
3: Es más que seguro, claro.
0: Sí, pues sí, porque es. No le encuentro, ha entrenado bien toda esta semana, pero me sorprendió también eso, que este técnico cada partido es una alineación diferente, no hay nada fijo todavía.
3: Claro, ok, no te sorprendas cuando al arquero lo manden también de delantero.
0: Y se viene el saque lateral para Arroyo. Arroyo alza la cabeza, se la quiere tocar para el jugador el jugador Grifa, pero parece que hay falta. No, y la recupera Vallecilla. Ahí se chocaron los dos jugadores ahí.
3: Ahí está.
0: Chocaron ahí.
3: El salchichón del Cerro también presente por acá.
0: El problema Javier Arco. Salúdame a la gente de TikTok que está conectada.
3: Por supuesto, las personas que están conectadas. Oiga, recuerden, denle tac-tac a la pantalla. Y también, por supuesto, síguenos, porque aquí tenemos muchas transmisiones. Está Luis E.S., está Johnny Rashid. ¿Qué es Rashid? ¿Por qué? ¿Estamos también?
0: Pues sí, está su
3: doble.
0: Mi
3: doble, Davicho, Benigno, tenemos varias personas. Déjeme acercarme un poquito a la pantalla, acá a la pantalla para ver. Tenemos Irus, Dylan, Roberto Cruz, Esteban Andrés, Javier Ventimilla. Ahí estamos con Lala, Don Juan, Víctor Lozano, Jonah, Luis C. Acá aquí más está Dani, Y bueno, el Salchichón y varias personas más que nos están visualizando acá a través de la señal de Radio Tour Ecuador por medio del TikTok. 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
0: Así es, señoras y señores, ya la saca de abajo, pero la recupera el jugador Matías Lugo, intenta pegarle al arco, pero no puede, toca en la defensa de Barcelona Sporting Club, se viene Anacondó, agárrate que se viene Anacondó, tira un taquito para atrás para Solano, Solano ya está con la pelota en área rival, área de Barcelona Sporting Club, ya tiene la pelota Madero, intenta, lo habilita Anacondó, y ¿qué pasó Anacondó? ¿Qué pasó? Se viene el tiro de esquina.
3: Mira esa jugada, güey.
0: Así es.
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3: El cuarto tiro de esquina para Leones. Ahí se ve todo lo que ha estado Leones atacando, ¿no? El cuarto Así tiro es. De esquina para Leones. No, vamos a ver. Oye, por ahí una falta bien fuerte, ¿eh?
0: Sí, claro, una falta fuerte, güey.
3: Sí, una falta bien fuerte. Ahí está el tiro de esquina para Leones, cuarto.
0: Así es. Ya la va a cobrar el jugador Caramuto, creo que va al cobro el jugador Caramuto, lo vemos por ahí. Sí. ¿Y cómo lo vemos a César Faría? Frustrado.
3: Más preocupado que antes, porque sabe que se le está viniendo el Leones al equipo, al arco rival de ellos, ¿no?
0: Así es, y ya tiene la número 5 en los pies del jugador Morán. Morán da unos pasos más arriba y toca la pelota para Grifa. Grifa ya la toca, la cambia de lado para Madero, por el costado derecho. Y adelanta, más adelantado para el jugador Cristian Solano. Cristian Solano avanza unos metros, se lo quiere llevar a Carabalí, pero está ahí. No, prefiere tocarla en corto. No, ¿qué pasó? Suelta la pelota, pero no quiere, quiere llevárselo al jugador, pero tira un remate y complicado para el arquero,
3: que pegó supo manejar. Claro, pegó en la cancha, si te diste cuenta, hizo un rebote. Y eso es cuando se les complica a los arqueros. Parecía fácil, pero el rebote que dio en el piso es lo que se le dificultó un poco y fue un rechazo del arquero Contreras.
0: Así es, y ya tiene la pelota el jugador De La Cruz. De La Cruz camina en la cancha, avanza unos metros por ahí con la pelota. Ya la intenta tocar por toda la mitad de la cancha, pero primero estuvo el jugador, el Palula. Palula, y ya lo tiene la pelota, la número 5. El arquero, el Chamo Contreras. 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
0: Así es, señores y señores, y ya tiene Carabalí con la número 5, Carabalí, la retrocede Carabalí para Rangel. Rangel tira un pase largo, pero no, ¿a quién le tira? Rangel tira un pase largo sin criterio, no sabes a qué, dónde va esa pelota. Alza solo la tira por patear.
3: Alza la
0: cabeza. Por patear nomás. Y ya la tiene inmediatamente el jugador Solano. Solano la cambia de lado para el jugador Morán. El defensor avanza unos metros, ya está por la mitad de la cancha, pero intenta quitarle Johnny Quiñones con Palula y se viene con todo Johnny Quiñones. Sí, y muy mal está el panameño, intenta recuperar la pelota panameño y la tiene, la recuperó Gustavo Vallecilla, el panameño Rodríguez. Rodríguez sigue para el arco de Leones y la tira para un costado izquierdo para Elkin Perlaza, donde tira un centro y rechaza con todo el...
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3: Ok, 45 minutos ya completado el tiempo. Dieron 2 de adición, ¿eh? 2 minutos de adición. Jugaremos hasta los 47 minutos del primer tiempo.
0: Así es, y se viene contra Jefferson Intrago. Tiene un pase por el costado derecho para Brian Carabelli. Intenta pegar al arco y muy feo. Feísimo. Se fue a la general ese balonazo. Ahí vemos el gol.
3: Sin precisión ese tiro. ¿Eh?
0: Así es. Mire, la primera avisó al palo. Claro. Rebotó, recuperó nuevamente el jugador de Leones, donde la toca a su compañero y decide rematar.
3: Exacto. Ajá, según lo que estoy viendo, creo que se le fue hasta por debajo de las piernas. Le pasó el balón, ¿eh? Al jugador. No sé, estuve viendo ahorita en la repetición bien. Ahorita que le estaban pasando. Pero perfecto, bien por el equipo de Leones. Se lo merece hasta ahorita, se lo merece. Ha jugado muy bien, está jugando y está peleando, como digo. Está que pelea el balón, está que corren los jugadores de León, cosa de lo que no hace Barcelona.
0: Vamos. Así es, y ya tiene la pelota, la recupera Matías Lugo, pero el árbitro pita falta. Cuidado, ya están comenzando ya por ahí a querer hacer patadas por ahí.
3: Terminar, ya vamos 46 minutos.
0: Así es.
3: 46 y medio, ahí vamos a terminar el partido. 47 terminamos.
0: Y desperdicia una pelota de un tiro libre. ¿A dónde la tira? ¿Quién la tiene?
3: A nadie.
0: El arquero de Nazareno nomás.
3: a nadie.
0: El arquero nacional desperdicia esas pelotas. Yo, el panameño, pulgar abajo.
3: ¿Qué pasó con Díaz? No lo veo jugando. ¿Estás jugando
0: no, Díaz? Lo veo en la banca también a Díaz.
3: También está Díaz Villa, Benedito.
0: ¿Será para el segundo tiempo?
3: ¿Qué pasó? ¿Por qué están?
0: Ahí se viene un centro y Casito la intenta cabecear Benedito. La cabeceaba, era otro cantar. Y la saca inmediatamente el portero, el Chamo Contreras para Elkin Perlaza. Elkin Perlaza rápidamente para Johnny Quiñones. Se viene Eric Mendoza. Mendoza está con la número 5 en toda la mitad de la cancha. En la circunferencia, le intenta dar un pase, pero primero se lo ganó Cristian Solano. Y la pelea nuevamente Ale Rangel. Y el árbitro alza la mano arriba y la otra en el silbato. Y se termina la primera parte. 1-0 en estos primeros 45 minutos, donde gana Leones Fútbol Club en esta primera parte. ¿Qué tal te parecen los primeros 45 minutos?
3: Terribles, de verdad que no me dejó gratas impresiones el Barcelona. ¿Ya? Sigue con los problemas que tiene el equipo de Leones, pues hoy ha jugado mejor y claro, pues por eso es el triunfo. ¿No? ¿Qué te parece si nos vamos un comercial hasta eso?
0: Así es.
3: Y regresamos para comentar todos esos temas en el segundo bloque.
0: Así es, ya regresamos.
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0: Dale, dale, Barcelona, que te quiero ver ganar, dice la canción Alexander.
1: Así es. Dale, dale, porque no le está dando en
0: no
1: nada.
0: No le está dando nada, ¿no? Nada. Qué bestia, cómo Barcelona viene de mal en peor. Ahora le ha tocado ir a visitar acá a Ibarra, al estadio Ibarra. Así es. Al equipo de Leones. Un equipo que no tiene tanta experiencia, ¿no? Un equipo que viene de la Serie B. No, sin menospreciar el equipo, ¿no? Pero es un equipo menos que Barcelona en jugadores, en taquilla, en todo, ¿no? En presupuesto, en jugadores, ¿no? Como digo, sin menospreciar a los jugadores, ¿no? Que no tienen tanta trayectoria como los tiene la del Barcelona, ¿no? Claro, imagínate, ¿no? Y ese equipo, ¿no? Que viene de abajo, le ha hecho un partidazo el día de hoy, en el primer tiempo, a Barcelona, ¿no? Vemos en las repeticiones, en los tiros que ha tenido el club de Leones, no, pues han sido varios, han pegado algunos en el palo, uno de ellos, bueno, de tantos intentos hacia adelante, pues fue un gol, ¿no? que se le vino al equipo.
1: Así es. Los primeros 45 minutos donde sinceramente hizo los deberes Leones, salió a proponer el partido como local y lo hizo Barcelona, disculpe, el equipo de Leones. Entonces, y tanto sí que llegó a la primera del partido y única de estos 45 minutos. Barcelona no lo noto preciso en los pases, no tiene esa conexión tampoco los delanteros. Han pasado desapercibidos porque no se lo ven en las canchas. Están ahí y creo que durante todo el partido, creo que recién a lo último.